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0: Le Père Noël parcourt 91 millions de kilomètres en 31 heures, durant lesquelles il visite environ 350 millions d'enfants.

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